0: ¡Ramos!
1: ¡Hijo!
2: ¡Ese yo qué!
1: ¡Mira, gato, tú vas a ser René! ¡Tú quieres! ¡Ay, de Yanis! ¡Hijo, Yanis! ¡Dame!

0: gracias, Erika. Adiós, man.
1: Ya se fue, ya no. ¡Same!
0: Dígame. ¡Same, gracias, same!
1: Ya se fue, Shana, el MLE.

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